0: L'instant rookie de Droogies Radio, c'est maintenant, tout de suite, deux morceaux assez récents. Quoique.
1: Controlamos la vida a todos sus niveles. Creamos la naturaleza humana. El hombre es infinitamente maleable. ¿O por un acaso has vuelto a tu antigua idea de que los proletarios se alzarán? Borra esa idea de tu cabeza. Son animales indefensos. La humanidad es el partido.
2: Da igual. Al final os vencerán. Antes o después os harán pedazos.